0: 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Son las 9. 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

0: Son las 10.
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0: Son las 11:30.
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0: Son las 12:30.
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0: Es la 1:30.
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0: Son las 2:30.
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0: Son las 4:30.
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0: Son las 5:30.

0: Son las 6.
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0: Son las 10.
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0: Son las 11.
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0: Son las 12.
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0: thanks to Stevie Wonder.
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0: Son las 3.
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0: 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Son las 4.
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1: ¡Hola! ¡Buenas tardes! Estamos en agosto, señor Carlos.
2: Bueno, orondos por acá, ajá, orondos.
1: Sí, ¿verdad?
2: Hemos visto un documental, ajá, de la BBC donde se cuestiona la conducta, alegada conducta, ajá, del actor Jared Leto.
1: Oh, pero tú vas a hablar de eso ahorita, ¿verdad?
2: Yo no quiero ni hablar de eso. Porque él es el primer hombre en toda la historia de la humanidad que niega, ajá, haber abusado de mujeres.
1: Bueno, yo le dije a Carlos que yo le dijera, I need to touch me. No es así. ¿Eh? No es así que se dice.
2: I need to touch you.
1: I need to touch you. Exacto. O sea, ustedes entendieron, ¿verdad? Señores, aquí estamos casi sacando los abrigos ya. Así que prepárese. En este agosto. 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En esta semana recién pasada, o que recién termina hoy, también se ganaron otro galardón. O sea, toda la semana esa gente se está ganando un galardón. O sea, ya yo es como que wow. 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Muchas gracias a la familia Rizek por estarnos apoyando, a Carlos y a mí, sobre todo a Carlos, que es su socio y es quien va por allá a tomarse 3 y 4 tazas de chocolate. Vamos inmediatamente este domingo 2 de agosto con las efemérides del día, gracias a la colaboración de mi amigo personal, Celso Guerrero, quien está en la nómina de mi corazón. Un día como hoy, en el año 1967, estrenaron el thriller dramático y de misterio In the Heat of the Night, Al Calor de la Noche, dirigido por el 7 veces nominado al Oscar Norman Jewison, protagonizado por Sidney Poitier. Ese era un rubio ojo azul, ¿eh? ¿Ustedes se acuerdan de decir que en una de las películas no querían dejar entrar a la casa? Rob Steiger y Warren Watts. Ganó 5 Oscars en el 1968 a Mejor Película, Mejor Guión Adaptado, Mejor Edición, Mejor Sonido y Mejor Actor Principal a Rod Steiger. Está gratis, pero en Plex. Eso ustedes no lo encuentran aquí. En el 1989 fue el estreno de la comedia dramática Todo en Familia, Parenthood, dirigida y coescrita por el ganador de 2 Oscars, Ron Howard, protagonizado por Steve Martin, Mary Steenburgen, Diane West, algo así, pero tal vez no. Esta comedia obtuvo nominación en el Oscar y en los Golden Globes de 1990 en la categoría Mejor Canción Original por I Love to See You Smile y Mejor Actriz de Reparto por Diane West. Beast, algo así. Es así que se dice, Carlos, apellido.
2: Whist.
1: La verdad que era gringa. En el 2012 estrenó el thriller dramático y de ciencia ficción Señales, dirigido y escrito por el nominado al Oscar M. Night Shyamalan, amigo de Carlos, protagonizado por Mel Gibson, Joaquin Phoenix, Abigail Breslin y Rory Culkin. Ese está en Disney. En la parte de los cumpleaños, en 1964 nació la actriz Mary Louise Parker. Ella ya es Doña Mary Louise, aunque ustedes le vean la carita, ¿eh? Tiene 62 maracas. Ganó Golden Globe en 2004 como mejor actriz de reparto por la miniserie de televisión Angels in America y en el 2006 como mejor actriz en serie de televisión comedia musical por Wits. Este año participa en la comedia dramática Happy Hours, la cual es dirigida, escrita y protagonizada por Katie Holmes. Ay, Kathy Holmes, la hija se quitó el apellido del pai, y ahora es Siri Holmes, y es la actriz principal de la comedia biográfica ibérica Ian Washington. Para finalizar, en 1976 nació en el Reino Unido el actor Sam Worthington. Él está muy bueno, cumple 50 años. Don Sanja, quien se popularizó por protagonizar las películas de acción y aventura y fantasía Avatar y Furia de Titanes. El año pasado participó junto a Aaron Tyler Johnson en el thriller de acción Zona de Riesgo y fue actor principal de Avatar Fire and Ash. Bueno, Fuego y Ceniza. Este año protagonizó en Netflix la serie ¡ay, Rick! ¡Buenísima! I Will Find You. Y en diciembre

0: regresar a la sala de cine cuando se estrena el thriller dramático Zero AD, The Birth of Christ. Ahí veremos los asuntos, porque Eric es el cumpleaños de Cristo. Bueno, estas fueron las efemérides de hoy, domingo 12 de agosto, gracias a la colaboración desinteresada de mi amigo Celso Guerrero. Charles.
1: Bueno, Sidney Poitier murió de 94 años y tenía 46 años de matrimonio.
0: Una vida muy longeva.
1: Algo raro en ese ambiente. Bueno, casi 50 años de matrimonio.
0: Te llamaba a ti, tú eras asesor personal.
1: Pero claro, mi hermano.
0: Para quienes no lo saben.
1: Vámonos de la cruz de inmediato con cine a la dominicana.
2: El gobierno japonés de aquí, de Japón, quería deshacerse de unos cuantos japoneses.
1: Ahí escuchamos algo del documental dominicano titulado Boru. Boru, una palabra japonesa, escrito, dirigido y producido por el cineasta Ronnie Asosa, que obtuvo el premio a mejor documental en el LA Docs International Film Festival de este año, celebrado en Los Ángeles. Festival de Internacional de Documentales. El reconocimiento se suma a otros galardones obtenidos por la producción en festivales de distintos países y a su selección en encuentros cinematográficos de Europa, Asia y América. Tiene muy buena fotografía, momentos en que la fotografía es muy bien lograda. Boru también fue premiado como mejor documental en el Festival de Cine de Fine Arts, hecho en República Dominicana, mientras que en los premios de cine independiente recibió reconocimiento en las categorías de mejor documental, mejor director y mejor edición. Se filmó entre Japón y República Dominicana y aborda este documental los vínculos históricos, humanos y culturales entre Japón y República Dominicana a través de temas como el béisbol, la migración. Recuerden que hay una colonia japonesa grande por Constanza.
0: Gracias, Miguel Ángel.
1: También el trabajo, la identidad. Próximamente vamos a tener a Boru en las salas de cine de República Dominicana. La producción también fue finalista en la categoría de mejor documental del Festival de Cine Antigua y recibió una nominación en el Swedish International Film Festival, Festival de Suecia. De acuerdo con la producción, el afiche oficial de la película reúne más de 25 premios o laureles internacionales entre premios y selecciones en festivales. Bueno, ahí están festivales de Nueva York, de Tokio. Increíble. Buen trabajo este documental titulado Boru. En otra información, brevemente, decir que el Ministerio de Industria, Comercio y MIPIMES y la Fundación Pro Desarrollo del Cine Dominicano firmaron un acuerdo de colaboración orientado a fomentar el cine dominicano, fortalecer las industrias creativas y contribuir al crecimiento de la economía naranja. Recuerden que la economía naranja es el conjunto de actividades que transforman el talento, las ideas y el conocimiento en bienes y servicios culturales y creativos protegidos por la propiedad intelectual. No es que se comen una naranja.
0: No, para nada.
1: No, señor. Decir que entre las primeras iniciativas impulsadas en el marco de este acuerdo se encuentran talleres que desarrollará Smart Films Dominicana, festival de cine hecho con teléfonos celulares, enfocados en la narración audiovisual y la creación de historia mediante dispositivos móviles. Buena onda este acuerdo. Bueno, vamos hoy a escuchar alguna música ligada a actividades deportivas, porque estamos inmersos en estos benditos Juegos Centroamericanos y del Caribe, ¿verdad?
0: Inmerso tú.
1: Sí, entonces, vámonos. Esto se ha usado en muchos estadios, pero principalmente en el Estadio de los Gigantes de San Francisco para animar a los fanáticos, porque esta agrupación, sus integrantes eran de esa zona por ahí en California. Vámonos con Journey y Don't Stop Believin'. Yes.

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3: ¿Usted cree que yo voy a dejar el tema de la Odisea? Señora, yo soy hembra.
4: Ay.
3: Cuando la mujer le coge con algo, eso es un problema grande. En esta oportunidad le toca a China. Resulta que el estreno comercial, que fue algo que la semana pasada Carlos y yo hablamos, cuando el señor que tengo aquí a mi izquierda habló de la recolección de dinero. Recuerden que él es financista corporativo multinacional del multimundo, del multiuniverso, del metaverso.
4: El mundial del mundo.
3: Del mundial del mundo. Él calculó lo que había ganado porque él tiene que saber que su amigo Nolan está tranquilo porque se liquidó bien.
4: Va por 600 millones.
3: Pero no es estrenado en China, señores. El próximo 14 de agosto... Esos chinos están, ya ustedes saben, y todavía, la preventa empezó ayer, que era primero de agosto. Uh-huh. Solamente van a haber 2 días de preventa, el 1 y el 2.
4: Ya.
3: Pues resulta que con ese estreno se aspira a transformar la película en uno de los acontecimientos cinematográficos del verano chino.
4: Ay.
3: El director ejecutivo de IMAX China, Daniel Manwaring, algo así. Bueno, ustedes no son amigos de Daniel. Me dijo a mí que la empresa espera asignar la gran mayoría de sus casi 800 pantallas a la producción durante sus primeros días. Daniel incluso contempla que la totalidad de la red proyecte la adaptación del poema de Homero. Yo dudo que ese Daniel Manwaring sea chino. Eso no me da chino por ningún lado.
4: Puede tener algo de chino.
3: Bueno, pues déjenme decirles. Lo que él dice se queda corto. Resulta que hay una plataforma que se llama Maoyan. Eso es una de esas, de una plataforma ya, ¿eh? Maoyan Pro, que usted paga para usted poderla ver. Hay nada más y nada menos que 250 mil usuarios.
4: Wow.
3: Esperando para ver la Odisea.
4: O sea, para alquilar.
3: Número superior a la de cualquier otro estreno extranjero que haya habido y que próximamente haya a ver. Incluso distante de las 810 mil solicitudes acumuladas por Spider-Man Un Nuevo Día. Las preventas de la Odisea, pues ya ustedes saben, cada una va, cuando se estrene, cada una de esas 800 salas va a ser una proyección un día antes. Después ya se fue en lo normal. Va a ser muy limitada porque obviamente, o sea, usted tiene que comprarla antes y además, a partir de ese momento es que ellos van a medir el entusiasmo de ocupar una gran parte de lo que es la red. Los amigos de Carlos, Christopher Nolan y Matt Damon, están en China desde el 30 de julio, sí, específicamente en Beijing, porque ellos ya realizaron una presentación inédita para el grupo IMAX. Se instaló una alfombra roja en el Museo Nacional de Cine de la China, que es una institución gubernamental que casi nunca recibe la promoción comercial de una superproducción extranjera. Así que imagínese usted, dice Manwaring, que se trata de la primera alfombra roja organizada para una película comercial dentro de ese recinto. O sea que ya por ahí Nolan rompió un récord, ¿eh? Uh-huh. Entonces, nada, la cuestión es que la gente de IMAX están sumamente contentos con ese asunto. Resulta que, para que ustedes vean lo paradójico, China tiene 800 salas, ¿verdad? Uh-huh. Sin embargo, contrario a España, que tiene una, que se lo he dicho en varias ocasiones, en Zaragoza, que puede ser IMAX de 70 milímetros, China no lo tiene. Uh-huh. Son los primeros en sistemas digitales, están equipados con potentes proyectores de láser, pero no, incluso, oigan, esos proyectores de láser se han convertido en destinos para aficionados dispuestos a viajar entre ciudades, pero no tienen el IMAX de 70 milímetros que tiene Zaragoza en España.
4: Sí, porque son... ¿Parece? Más adelante vamos a decir, ahora en unos minutos, cómo están diseminadas las pantallas a las que tú hacías uh-huh. referencia la semana pasada.
3: Son 40 en el mundo.
4: Vamos a escuchar algo de la película Drive, protagonizada por Ryan Gosling.
5: If I drive for you, you give me a time and a place, I give you a 5-minute window. Anything happens in that 5 minutes and I'm yours, no matter what. I don't sit in while you're running it down. I don't carry a gun. I drive.
4: Resulta que Gosling ahora interpretará al Ghost Rider en una encarnación para la gran pantalla de este personaje de Marvel, que será dirigido por Sean Levy, que ya hizo a Deadpool y Wolverine. Levy y el propio Gosling, ellos están ahora como pasándola bien porque terminaron ya el rodaje de Star Wars Firefighter, que se va a estrenar el próximo año. El anuncio de que Ryan Gosling será el Ghost Rider fue recibido como si fuera un pandemonio. Mucha gente, dice el propio Gosling, que este es un personaje que él había querido interpretar por hace mucho, mucho tiempo. Y el propio director Levy dijo, usó una mala palabra ahí, pero en el sentido agradable, ¿verdad? Pero no se puede repetir. Y dice que esto va a ser todo un éxito. Recuerden que Nicolas Cage hizo el papel del Ghost Rider en películas del 2007 y luego del 2011. Dos hizo Nicolas Cage. Dos. Sony fue la productora y entonces la empresa continúa teniendo los derechos de las películas de Spider-Man. Vamos a decir que el personaje de Blaze o Ghost Rider fue creado por Gary Friedrich y el artista Mike Plug y apareció en el año 1972 en uno de esos paquitos y esas cosas, bien atrás. Esta es la primera película sobre superhéroe o basado en un cómic que protagoniza Ryan Gosling. En otro orden, Tom Cruise le dio a la Odisea de Christopher Nolan su sello de aprobación. Él se tomó un selfie donde aparece mostrando la taquilla que él compró para entrar a ver con su dinero.
3: ¿Y tú de su regalado que va
4: de, a no, no, pero claro, de su bolsillo, que no, Tom, no. Nuestro hermano Tom, dicen, miren,
3: hermano tú.
4: Yo acabo de ver esta película en formato IMAX de 70 milímetros y quiero enviarle nuestras felicitaciones a Christopher Nolan, a su esposa, a Emma Thomas, que es de la producción, y a todo el elenco de la película, todo el elenco, Matt Damon, Tom Holland, Anne Hathaway,
3: a tus amigos,
4: todo el elenco y al personal técnico que trabajó. Dame música de curiosidades, Mickey, por favor. gracias, ahí está. Bueno, pues La Odisea es la primera película importante filmada totalmente en IMAX, formato alabado por su altísima resolución o calidad de imagen, que es hasta 3 veces más alta que las cámaras digitales. Pero hay varias limitaciones técnicas que hay que tener en cuenta cuando se hace una película con celuloide IMAX, porque esto no es digital, ¿eh? Esto es celuloide. Resulta que cada cartucho o rollo solamente tiene entre 2.5 a 3 minutos de rodaje antes de tener que volver a cargar otro rollo. Recuerden que ese ancho, 70 milímetros, es lo más ancho que hay en celuloide. Otro problema, las cámaras que filman con este celuloide de 70 milímetros son tan ruidosas mientras están operando que pueden interferir con la grabación de los diálogos de los actores en el set. En el caso de La Odisea, el personal técnico de Christopher Nolan trabajó para crear como una cobertura especial para la cámara IMAX a fin de sofocar el sonido de su operación. Es una cámara realmente ruidosa, así que para las escenas íntimas era imposible hacerlo en IMAX hasta hace un año. Solamente hay 40 salas IMAX de 70 milímetros en el mundo operando en este momento. ¿Cómo están distribuidas? 25 en Estados Unidos, 9 en Canadá y 2 en el Reino Unido. Las otras están en la República Checa, en Australia, Bélgica y Francia. Es decir, y Besabel nos dice que hay una en España también, ¿verdad?
3: En Zaragoza, una sola.
4: Una sola. Hablamos de un formato muy caro. Vámonos con la música de Queen. También esto tiene que ver con temas deportivos. We are the champions.

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6: Eso que escuchamos ahí es de Michael. La película biográfica, la de máxima recaudación, película biográfica, más de 1,000 millones de dólares, porque resulta que por primera vez desde que la pandemia amenazó a las salas de cine con la extinción, Hollywood está dejando escapar un enorme suspiro de alivio. Tiró un alivio. El público ha estado bailando a ritmo de esta película, Michael, pero también ha vestido moda de alta costura para ver El Diablo Viste a la Moda 2, que la van a colgar ya próximamente en Disney Plus, y ha retornado una y otra vez para volver a sentir algún terror, algún miedo en la película Obsesión. La cocaleca está saltando de los concesionarios y los cinéfilos gastan un dinerito extra para consumir las delicias con mantequilla, la cocaleca, en esos cubitos temáticos, porque ahora tenemos esa moda en salas de cine en Estados Unidos, que usted compra el cubito en que vienen las cocalecas con un temático. Ahora el tema, la odisea. Entonces tú te lo llevas y lo tienes de recuerdo. Pero hay que pagar, eso es caro, o sea, no es regalado, ¿eh? Los adolescentes están volviendo a las salas de cine con mucha fuerza y compartiendo la alegría en TikTok. Y los contables, los que llevan los numeritos de los grandes estudios de cine, gozan mientras la lista de súper exitosas películas sigue creciendo. En pocas palabras, la gente se ha vuelto a enamorar de la experiencia de disfrutar de la gran pantalla de plata, es decir, las salas de cine. El conocido comediante y productor Seth Rogen dice: constantemente estoy conversando con ejecutivos de estudios y se puede sentir un optimismo que desde hacía mucho tiempo no se sentía. Me recuerdo un poquito más de cómo estaban las cosas hace 15 años, porque parece que estos ejecutivos creen que pueden volver a ganar en la taquilla. Actualmente Rogan está en la película The Invite junto a Penélope Cruz. En un momento en que no hay ninguna garantía, Hollywood está dando en el blanco con las franquicias destinadas al público, a la familia, incluyendo The Super Mario Galaxy Movie, que se convirtió en el primer blockbuster, el primer super exitazo con 1,000 millones de dólares recaudados. Sigue Toy Story 5, que ha generado casi 900 millones de dólares hasta la fecha, y se espera que supere a la anterior Toy Story 4, que recaudó 1,070 millones de dólares. Esta franquicia de Toy Story ya lleva 31 años. El Diablo Viste a la Moda 2, que ya le pasó ya superó a su predecesora en apenas unas cuantas semanas, se ha convertido en una comedia exitosa de manera sorpresiva y ronda los 690 millones de dólares. También hay otros proyectos como el Project Hail Mary con Ryan Gosling, que recaudó 683 millones a nivel mundial para convertirse en el primer gran exitazo de taquilla certificado de Amazon MGM. Michael, la película, luego de una producción caótica y múltiples retrasos, se convirtió en algo que ha complacido al público. Es la primera película biográfica con 1,000 millones de dólares recaudados. Obsesión, un thriller romántico del debutante Curry Barker, ha sido sorprendentemente rentable, recaudando 426 millones de dólares y sigue agregando contra un presupuesto de 750 mil dólares. ¡Qué negociazo! Invirtieron 750 mil dólares y ya llevan casi 430 millones de dólares recaudados. Ponga usted, quítele la mitad a eso, porque se queda las salas de cine con una cantidad, como quiera, no, le queda dinero.
4: Pero se queda con lo tuyo, que nunca paga entrada.
6: Ah, sí, porque imagínate. Exacto. Voy a decir finalmente,
4: por favor,
6: que con este ritmo de recaudación, los ingresos brutos en Estados Unidos se espera que lleguen a los 10,000 millones de dólares por primera vez desde que llegó la pandemia.
4: Bueno, pues algunas personas, la semana pasada yo le hablaba de Elon Musk. Carlos dice que digan Elon, pero Elon Musk. ¿Cómo era que decía Maduro? Elon Musk. Pues Elon Musk se ha comido con Yukan Haraway. Lo mínimo que dijo, que ella es una marioneta de Hollywood y que tiene un pequeño cerebro de pajarito. Pero él se está remontando a un chisme del 2018 que ni siquiera era con él. Ese señor tiene tanto dinero que parece que el ocio que lo tiene a él a estar buscando cosas. Antes, en el perfil de él, ¿verdad? En lo que era antes Twitter, que él le cambió el nombre a X, pero todo el mundo le sigue diciendo Twitter, ¿sí? Donde él tiene 240 millones de seguidores.
6: Digan eso.
4: Él publicó una serie de humildes comentarios en contra de Anne Hathaway. Ustedes saben que ahora, con este tema de la Odisea y ese embarazo de ella, pues está en todas partes. Pues el magnate esparció sus palabras a manera de respuesta en videos sobre la intérprete. Les cuento, hubo un video que fue lo que inició todo. Hay un profesor de marketing libanés canadiense que se llama Gad Saad. Él se define él a sí mismo como un científico especializado en comportamiento evolutivo. Entonces, él había publicado un video donde, pero él publicó algo en base a un video viejo, ¿verdad? De Anne Hathaway. Dice Gad, en un video que él tituló Síndrome de Anne Hathaway o Narcisismo Maligno Cosmológico, y en el que él se dedica a desmontar los argumentos de la actriz pronunciado en un video del año 2018. Imagínense si estos tigres no tienen nada que hacer y viven en sociedades donde no se va la luz, donde no suben la gasolina, donde no hay ningún tipo de problema de delincuencia. Se viven en unos sitios que son unos paraísos. En el 2018, Hathaway emitió un discurso tras recibir el premio nacional HRC al aliado por la igualdad que le entrega la Human Rights Campaign, que es la mayor organización LGBTHIJKLFM+ en Estados Unidos. Durante su intervención, la actriz habló sobre categorías como la heterosexualidad, la cisgeneridad y la blanquitud.
6: La blanquitud.
4: O sea, yo estoy en una categoría, yo que soy heterosexual, soy cisgénero y soy blanca. Digo, ahí que me disculpe ella. Y cómo los tres representan los pilares de un mito que mantiene el poder y el dinero en manos de unos cuantos. Buena babosa. Ahí yo estoy de acuerdo con Elon Musk. Porque yo soy heterosexual, soy cisgénero, soy blanca y no tengo ni un kiki.
6: Voy a decir entre paréntesis que la blanquitud es un concepto sociológico y filosófico que no se refiere al color de la piel, sino a la posición social, política y a un modelo cultural.
4: Pues yo también soy blanquitud, para que te lo sepa. Dijo Anne Hathaway rápidamente, con la excepción de ser un hombre, una mujer blanca cisgénero, todo sobre mí me ha puesto en el centro de un extendido y dañino mito. Ese mito dice que la homosexualidad orbita la heterosexualidad, que la transgeneridad orbita la cisgeneridad y que todas las otras razas orbitan la blanquitud. Es un mito que mantiene el poder y el dinero en manos de unos cuantos, en lugar de invertirlos en las vidas de los libres. Aprecia esta comunidad, o sea, lo LGBTQHIJKLFM+, porque es donde aprendí a rechazar ese mito. La aprecio también porque no solo vamos a cuestionar el mito, lo vamos a destruir. Ese fue el fragmento que cogió Gatsat sobre lo que dijo Anne Hathaway, ¿verdad? Pues Elon Musk respondió diciendo, ella no es más que una marioneta. Quien escribió el discurso es el verdadero idiota. Ella solo repite las palabras que Hollywood le dice que diga. No tiene pensamientos propios. Tiene un cerebro de pajarito. No sé por qué lo dice él, porque él tiene una hija. Hijo, yo no sé lo que es. Una cosa que es de ese.
6: No sabe lo que
4: es. No, ni es hembra ni varón salud, sino de nuevo, sino todo lo contrario. Lo voy a dejar ahí porque es un poco extenso, aunque básicamente él no quiere saber de ella. Ya, eso es lo que ustedes querían saber.
6: Bueno, de Rocky 3, vámonos con la agrupación Survivor, Eye of the Tiger.

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0: Bueno, como estamos en deporte, ahí están escuchando el tema de Vangelis, de Carros de Fuego, del año 1981. Una de las mejores películas con temas deportivos, especialmente o específicamente tema olímpico. Y está basada en la historia real, supuestamente real, porque hay algunas... Ustedes saben que para llevarlo al cine se le cambian algunas cosas. Pero fueron dos atletas británicos preparándose para competir en los Juegos Olímpicos de París en 1924. Carros de Fuego la dirigió Hugh Hudson, pero fue concebida y producida por David Putnam. El elenco incluye a Ben Cross e Ian Charlson. Ben Cross hace el papel del corredor judío, Ian Charlson el papel del corredor religioso en los papeles principales. Además están Nigel Havers, Ian Holm, Lindsay Anderson, John Gielgud, Cheryl Campbell y Alice Creed en papeles secundarios. La banda sonora original fue compuesta por Vangelis, que murió lamentablemente en París debido a la pandemia. Carros de Fuego fue nominada a 7 premios Oscar, ganó 4, incluyendo Mejor Película, Mejor Guión Original, y ocupa el puesto número 19 en la lista de las 100 mejores películas británicas del Instituto Fílmico Británico. ¿De dónde sale el título Carros de Fuego? Viene de un verso de Jerusalén. ¿Y qué es Jerusalén? Un poema escrito por William Blake, que se convirtió este poema en un himno británico. Recuerden que Blake concibió la cita que dice: si las puertas de la percepción se purificaran, todo se le aparecería al hombre tal como es, infinito. Recordamos que William Blake era poeta, escritor, pintor, un pensador británico. Él pensaba que el ser humano se encierra a sí mismo en una caverna sensorial e intelectual, viendo el mundo solo a través de algunas rendijas muy estrechas. William Blake creía que la mente humana y la realidad son infinitas, pero la rutina, esa rutina cotidiana y la razón, limitan lo que podemos ver y sentir. Para él, la imaginación era la única vía para conectar con lo divino y lo eterno, mucho más importante que la simple lógica. A pesar de que recibió una gran ovación cuando Carros de Fuego se proyectó en competencia en el Festival de Cine de Cannes en 1981, la película fue despiadadamente atacada por la crítica francesa. Porque hay un momento en que en la película se le llama a los franceses las ranas y que aquello es un lote sin principios. Pero a fin de evitar que la crítica negativa perjudicara su distribución internacional, el conocido crítico norteamericano Roger Ebert presionó a los demás críticos de Estados Unidos que estaban presentes en el Festival de Cannes para que le otorgaran el premio de la crítica norteamericana, lo que hicieron con una votación de 6-5. Así se aprobó. Esta fue la única vez en los 60 años de historia de este festival que se ha entregado este premio. Es una manera de tirarle la toalla a la película. El verdadero Eric Little, corredor religioso, se enteró de la prueba de los 100 metros que se estaba celebrando un domingo, varios meses antes de los Juegos de París. El equipo olímpico británico pudo entonces ajustarse y encajar la carrera de los 400 metros en su lugar. Es decir, no fue como se presentó en la película, que se dijo que él no sabía que iba a correr un domingo y ahí se negó. Todo lo que hemos visto en la película, sabemos que él se negó en ese momento a correr día domingo porque ese día dedicado a Dios.
1: Pues sí, pues no, y te me apea en esta parte como de la historia,
0: Como íbamos diciendo.
1: Exactamente. En esta parte de la historia yo voy a hablar de dos personas que ya son historia porque ya se murieron. Pues resulta que falleció en esta semana que finaliza hoy Tom Chadbourne. Él era un actor muy conocido del trabajo en Juego de Tronos, en Doctor Who. Tenía 80 años. Obviamente. Él apareció en muchísimas series de televisión. Por ejemplo, bueno, esa misma Doctor Who también estuvo en Juego de Tronos. Estuvo en la película Casino Royale. Según la BBC, informa que a la que él colaboró, pero con la Phantom Events, que es una empresa editorial y de la organización de eventos, confirmó el fallecimiento del actor. Dijo que fue un hombre cálido y amable con el que trabajar. Él había nacido en Luton, allá en Inglaterra. Disfrutó de una carrera interpretativa de casi 50 años, centrada esencialmente en la televisión, aunque también realizó algunos trabajos en la gran pantalla, como Bailar con un extraño en el año 1985 de Mike Newell. Trabajó en Tess de 1979 con El Angelito de Roman Polanski. También tuvo un pequeño papel en la primera película de James Bond, la que fue protagonizada por Daniel Craig, en la de Casino Royale, ¿verdad?, del 2006. Chadbourne actuó junto a Tom Baker en el episodio de Doctor Who de 1979, titulado City of Death, que atrajo a más de 16 millones de espectadores en Reino Unido y que aún el día de hoy sigue siendo el episodio más visto en la historia de la serie. Él había trabajado en esa oportunidad interpretando a un detective privado en una historia ambientada en París que incluía un complot para robar la Mona Lisa. En esa había un cameo de John Cleese de Monty Python. El capítulo contó con guion de Douglas Adams. La cuestión es que el actor regresó a Doctor Who en 1986.
0: La buscó
1: también
0: bien en televisión.
1: En el 97 trabajó junto a un grupo de gente que ustedes no conocen en una serie británica, Casually. Bueno, la cuestión es que su última aparición en televisión tuvo lugar en el episodio final de la séptima temporada de Juego de Tronos. Ese fue uno que le bajaron el switch. Otro que se murió fue Glenn Hansard. Él había nacido en Dublín en el año 1970 y en el mismo Dublín él falleció. Lo que yo no entiendo es por qué.
0: Tenía entonces justamente 56 años.
1: Eso sale, exactamente. Él falleció a los 56 años. Falleció en un accidente en motocicleta.
0: O sea, se mató en un motor.
1: Exactamente. Él estrelló, según ello, su motocicleta en una carretera del suroeste de Dublín. Wow. Le dieron asistencia en el lugar del accidente, pero nada, él se murió. Él era una persona muy popular y querida en Irlanda, donde se dio a conocer en la cinta de Commitments de 1991, dirigida por Alan Parker y ambientada en el barrio obrero de Dublín, donde un grupo de jóvenes forman una banda con el sueño de convertirse en estrella de soul. Realmente, ustedes pueden saber quién es él, porque él fue el que musicalizó una película que había sido ganadora, que se llama Once. Esa película, una película irlandesa.
0: Así es, Once.
1: ¿Cómo es?
0: Que Once es una vez. Cuidado si ese es el título.
1: Ah, sí.
0: Sí, Once.
1: Ah, bueno, eso sí. Digo, pues yo, Once. ¿Sí?
0: ¿Sí? Once, una vez.
1: Pero ahí no, ¿cómo? Espérate, pero sí, ¿cómo
0: se
1: dice?
0: Se escribe Once.
1: Bueno, yo puedo Once.
0: Sí, pero en inglés es Once.
1: ¿Pues se murió?
0: Sí, se le fue la luz.
1: ¿Qué cambia eso?
0: Se le fue la luz.
1: Pues ya, ahí, cada vez se reí, señores. Nada, la cuestión es que pasa su alma y un hombre joven.
0: Bueno, señores, vámonos con MC Hammer. Que le decía a Mickey de la Cruz, jugó brevemente algo de béisbol con los Atléticos de Oakland. Él dilapidó todos los cuartos,
1: también,
0: señores, que se ganó. 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

0: va a ser el corredor iberoamericano, sino que vamos a hablar de gente. Bueno, sí. Diego Luna emitió su humilde opinión sobre Estados Unidos. Él dijo allá, en Estados Unidos, no hay un lugar para mí más importante que México. Pues allá está mi pasado y mi futuro. Él es protagonista de Andor.
1: Serie que está en Disney Plus.
0: ¿Tú vas a hablar de ella, de esa serie?
1: No, no.
0: Bueno, pues efectivamente, ustedes saben que Carlos sabe todo. Entonces, Andor es lo mejor de Star Wars que ha hecho Disney.
1: Oye,
0: va por la segunda temporada y parece ser que con el cierre para la serie de esta última temporada se ha demostrado que se pueden hacer cosas diferentes dentro del universo de lo que es la ciencia ficción. Pues actualmente Diego Luna está considerado el actor mexicano más internacional. Sin embargo, él siempre ha mantenido el hecho de su amor por su México natal, aunque eso implique el hecho de que tenga que estar viajando constantemente por trabajo. Él le tiene que haber tirado aquel asunto a alguna gente, porque ustedes saben que la mayoría de los actores no viven en México. Viven en ciudades fronterizas porque no tienen garantías de su seguridad en la Ciudad de México y se viven trasladando. La residencia principal de Diego Luna se sitúa justamente allá. Él reside de forma temporal entre Estados Unidos y Londres. Ahora, claro, es muy cómodo para Diego decir que él vive en México cuando él va una vez cada 3 meses, dura una semana. No, pero por supuesto. Me gusta estar aquí, dijo él. Adoro México, esta es mi casa. Aquí viven mis hijos y mi padre. Y por ende, no hay un lugar para mí más importante que ese, pues aquí está, como ya les dije, mi pasado y mi futuro. A eso se suma el hecho de que él considera que nadie de ningún otro país puede venir a contar las historias de los mexicanos, porque nadie mejor que ellos conoce su historia propia para contarlo. Sin embargo, eso no significa que él reniegue de Estados Unidos, pues cuando él tuvo la oportunidad de ir al show de Jimmy Kimmel, destacó que la primera vez que pisé voluntariamente Estados Unidos tenía 20 años. Eso fue después del éxito de Y tu mamá también. Él fue a California y a Los Ángeles y se convirtió en un lugar que visitaba constantemente y que también él ama a todo el mundo. Él es poliamor, ultra mega amor, pro max. Él, lo que sí, que criticó la actitud actual del gobierno de Estados Unidos, específicamente al señor Trump, al presidente Trump, diciendo que este país se ha beneficiado de los migrantes, pero se rehúsa a reconocerlo. O sea, que él como que no se mete en política, pero opina. Dele, Charles.
1: Bueno, a propósito de Diego Luna, vamos a escuchar parte de una pequeña conversación entre Luna y su compadre, su canchanchan, Gael García Bernal, donde ellos comparan las páginas que tiene de ellos dos el sitio IMDb, que es uno de los sitios con informaciones de cine, estrenos, fichas históricas de las películas, ese tipo de cosas. Bueno, pues ellos ahí estuvieron conversando, estos dos canchanchanes mexicanos, Diego Luna, Gael García Bernal. Cada actor, oigan bien, tiene cerca de 70 créditos actorales hasta ahora, porque ellos viven trabajando constantemente. En el caso de Gael García, ha trabajado en Chile, bueno, aquí también, él vino aquí a Santo Domingo, hizo un papel en una película que produjo Harvey Keitel, que estaba ambientada en Cuba y ese tipo de cosas. Es decir, vamos a escuchar esto, Mickey, de Diego Luna y Gael García Bernal, compartiendo un rato.
2: ¿Quién está arriba? ¿Brad Pitt?
3: No quiero ni saberlo.
2: Me lo bajan, me lo ponen,
3: No
2: Diego
3: quiero arriba. Ni saberlo. Les quiero presentar, él es Gael García Bernal, actor mexicano y gran amigo.
2: Les quiero presentar a Diego Luna, él es un gran actor, gran productor, gran director y aparte también gran cocinero. Muchas gracias.
3: Y estamos aquí para checar o para ver nuestras páginas de IMDb. Primer crédito, Diego y Gael trabajaron juntos por primera vez en...
2: El abuelo y yo, según el IMDb, sí.
3: Según el IMDb,
2: en realidad trabajamos antes.

0: cantantes juntos en una obra de teatro, pero eso obviamente pues no aparece en IMDb porque pues no es de, no es del mundo de la pantalla.
1: No es del mundo de la pantalla, sí fue la primera vez.
0: Fue la primera vez, pero sí, la primera vez que aparecimos.
1: En 1992 dice aquí que lo hicimos. Increíble, increíble. Pero
0: miren esta cara, miren esta tristeza que hay ahí, esta cosa de niño.
1: Miren, nada más. Sí, tú eras muy triste. Yo, en cambio, estaba muy contento y yo no sé.
0: Y satisfecho.
1: Pero ese chaleco, sobre todo, me preocupa mucho.
0: El chaleco estaba tremendo. Yo tenía un pelito así que después vi que. Varios cantantes así, Peso Pluma y todos ellos ahí.
1: Se lo agarran con algo así. Marcaste época. Marcaste
2: una época.
3: Guarda bien la piedrita.
1: ¿Cuál es el título mejor rankeado?
0: Yo creo que.
1: En IMDb tuyo.
0: Amores Perros.
1: Temo decirte que no, te equivocaste. ¿No? Empieza con C. Y luego.
0: Coco.
1: Una O. Y luego otra.
4: Mira nomás.
1: Y en mi caso es Andor.
0: ¿En tu caso es Andor?
1: Uh-huh.
0: Ah, mira. Ambos de Disney.
1: Ajá. Vaya. Siento que...
5: ¿Qué pueden esperar los fans de la temporada 2 de Andor?
1: La temporada que viene va a ser aún más compleja. Hay más personajes, pasamos por más. La primera sucede en un año, esta sucede en 4 años. Entonces, el viaje es eso, más intenso, más complejo. Y termina donde empieza Rogue One, ¿no? Que también tiene, para los que conocen la película, pues va a ser muy interesante ver cómo es que llega a enlazarse con Rogue One, ¿no?
6: This is Captain Cassian Andor, Rebel Intelligence.
1: ¿Con cuánto estará rankeado y tu mamá también? Me pregunto. IMDb, a ver si un día me contestas esa pregunta. Bueno, pues vamos a ver si la máquina consigue el 10, ¿no?
0: Exacto.
7: Uh-huh. ¿Y hay un crédito que le robarías al otro?
0: A mí, por ejemplo, el mundo que se armó con Andor, me encanta.
7: El mundo de Star Wars.
0: Me fascina, pero el de la serie también, pero bueno, el personaje mismo, o sea, desde la película, ¿no? Desde Rogue One.
1: No creería que le podría traer nada, pero en Cassandro sí me vi ahí, así, esperando la mano para que me tocara y entrara al relevo. Sí, me
4: vi. Es la tercera. Cuerda, ¡ah, volando! ¡Es la tercera cuerda!
1: O narrando, fíjate, porque ahorita lo sentí como que se me... como que podría ser un narrador.
8: ¡Vamos a recibir con una fuerte ovación!
0: Número de suerte 70. La máquina será el crédito actoral número 70 para ambos.
1: ¿Para ambos? Ah, pero aquí sí, esta sí ya está.
0: De sus colaboraciones actorales, ¿no? Clasifiquen sus favoritas de esta lista. Y tu mamá también, Rudy Cursi, Casi mi padre, La máquina.
1: Ya, yo voy a poner La máquina.
0: La máquina, sí.
1: ¿Y tu mamá también?
0: De acuerdo.
1: Rudy Cursi,
0: sí.
1: Y Casa de mi padre, sí. En ese orden las pongo.
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0: ¿Cómo se compara trabajar conmigo y tu mamá también versus La máquina?
1: Uf,
0: dilo aquí, confianza.
1: ¿Cómo se...? No, pues...
0: Aquí, que
1: pues,
0: no sale de aquí.
1: En aquella ocasión trabajé con un joven actor y estábamos entendiendo el mundo juntos. Y ahora me tocó trabajar con un actor con mucha experiencia, muy maduro, muy generoso, con mucho tiempo, con muchas ganas de vivir la experiencia en lo colectivo. Nada que ver, pero indispensable una para la otra, ¿no?
11: Hay revancha, papá.
12: ¿Cuánto tiempo?
11: En 12 semanas le partes la madre.
12: ¿Está ahí medio gordito?
13: Sí, llegas, güey.
12: No, ándale, en 2 semanas te parto la madre de ti, luego le parto la madre del protasio.
14: Bueno, ahí estaban esos dos compadres mexicanos, Diego Luna y Gael García. Vámonos con la música ahora. Ay, seguimos con la música con temas deportivos. Este riff de esta guitarra, esta entrada de... La agrupación australiana AC/DC vuelve loco a cualquiera. Vámonos con Thunderstruck.

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0: 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Nos vamos de inmediato hasta el corredor iberoamericano.
2: Ustedes saben que en este programa, basado en los productores del mismo, cualquier cosa puede pasar. Entonces, como la que produce su parte soy yo, yo aquí, a los que coja mi boom.
0: La cantante.
2: En esta oportunidad, sí, pero a la historia que tú me hiciste aparte de ella, ¿qué era lo que a ella le gustaba?
0: Ay, no, le gustaba invitar hombres a su apartamento. Y ya ustedes saben.
2: No, y después decía y me violaron. Después
0: dije, ay, que ese tipo me violó. Pero mi amor, ¿para qué tú metes esos tipos?
2: Pero espérate un momento, hijo. O sea, que si yo te invito a mi apartamento.
0: Ay, ay, ay.
2: ¿Qué pasa si yo te invito a mi apartamento?
0: Ay, aquí en mi apartamento.
2: Exacto. Si yo te invito a mi apartamento, eso no es una. No, hombre, no, Carlos, espérate. Vamos a dejarlo ahí. La cuestión es que en esta parte yo le voy a hacer dos recomendaciones que yo particularmente vi. Vi la película Los Creyentes. A mí me gusta mucho José Coronado, uno de mis principales actores españoles favoritos, el Saera. Si le digo que también está Mario Casas, van a decir que estoy muy porque él está muy bueno, Mario Casas, pero no es solamente porque él está muy bueno, es porque me gusta, qué sé yo, me gusta cómo él actúa, me gusta bastante esa interpretación. Pero José Coronado y Luis Saera son mis favoritos. Resulta que acabaron de subir ahora en esta semana Los Creyentes. Es una película que se estrenó, fue uno de los últimos estrenos de Netflix ahora en julio, y es un thriller español sobre los secretos familiares, el misterio y las amenazas entre personas cercanas. Sí les voy a decir algo con relación a esa película en particular. Esa película en particular tiene uno que estar pendiente de ella, porque los diálogos, aunque no son muy largos, si se te pasa algo, vas a tener que darle para atrás para poder entender un poquito lo que viene después. Resulta que ahora mismo es un equilibrio entre la tensión del cine oscuro y el drama de los secretos familiares. Es para usted verlo tranquilo, de poco usted llega a su casa, sin mucha gente al lado fuñendo, que hay gente que le gusta hablar mucho. Todo empieza con el regreso de Ruth al pueblo donde ella nació tras la repentina muerte de su madre, en unas circunstancias que a ella le parecieron muy extrañas y que a final de cuentas nunca se descubre. O sea, no le voy a decir muchas cosas. Entonces, ella encuentra que su papá es un hombre que ha sido recientemente jubilado y tiene un comportamiento un poco inquietante. Básicamente, la obra va entre el thriller psicológico, el drama intimista y el cine de misterio. En esa por lo menos nos salvamos de la agenda woke. Ahí no hay eso, porque lo que es la mayoría de asuntos españoles y mexicanos, si no tienen eso adentro, no funciona. La cuestión es que lo que en un principio parece un duelo mal procesado se convierte en algo más tenso. Yo se las recomiendo. Se llama, obvio, el gusto mío, el gusto puede ser diferente. Esa se llama Los Creyentes. Otra que también subieron en esta semana en la plataforma de Netflix también, esa yo me la conocía porque se llama Elise, Sombras de una Mujer. Yo me la conocía porque eso hace muchísimos años, esa situación pasó en el año 2012, que fue cuando una muchacha que había sido escort se casa con un multimillonario japonés, pero más feo que la situación actual que vivimos en el país. Entonces, en Netflix se va a una mirada psicológica del caso. A ella no le va mal. Ella mata al tigre, o sea, empezando porque ella lo mata. ¿Qué llevó a que ella lo matara? Y el poco tiempo que, a final de cuentas, para un asesinato tan brutal, ella cumplió en la cárcel. Pasa mucho entre lo que es el estigma, el rechazo, los sentimientos que ella tiene que manejar porque era como una mujer de la calle que la honraron y él se lo echaba en cara cada rato, que un día se hartó. y lo picoteo. Ahora, si usted quiere verla, eso también es una película. O sea que son dos cosas que yo particularmente le puedo recomendar: Los Creyentes y Elise, Sombras de una Mujer.
3: En 1986 se jugó el mejor mundial en la historia de los mundiales, en México. ¿Y saben gracias a quién el mundial fue lo que fue? 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Pero no me conoces, ¿no?
4: ¿Usted quién es?
0: Bueno, señores, ahí estamos escuchando algo de la México 86 de Netflix, porque el actor y director mexicano Diego Luna, que es el protagonista de México 86, bueno, pues será distinguido este año con el Corazón de Sarajevo honorífico en el Festival de Cine de la capital de Bosnia, reconocimiento que la organización concede a profesionales cuya trayectoria ha dejado una huella significativa en el cine contemporáneo. La noticia se ha hecho público y Luna viajará a Sarajevo para recibir el galardón en la 32ª edición de este festival de cine, a celebrarse entre el 14 al 21 de agosto. El actor, que saltó a la fama internacional por el papel en la película Y tu mamá también, de Alfonso Cuarón, desde entonces tiene una carrera que combina producciones de gran presupuesto en Hollywood, porque ha estado en Star Wars, ahora está en la serie que mencionaba hace un rato, Bezabé, de Andor. Entonces, pero hay proyectos más personales y cercanos a sus raíces latinoamericanas. Entonces, Luna, además de Diego Luna, van a recibir un similar homenaje la actriz británica Emily Watson, que este año es la presidenta del jurado de este festival allá en Sarajevo, y el cineasta iraní Asghar Farhadi, dos nombres que junto al mexicano representan la diversidad geográfica y estilística que el certamen bosnio ha querido enfatizar en su programación. La presencia de Diego Luna en Sarajevo no se limitará a la recogida del premio, ya que el director presentará también su última película titulada Ceniza en la Boca, que se estrenó en el Festival de Cannes en el mes de mayo pasado y que ahora llega a Bosnia con la expectativa de encontrar un público receptivo a una historia que, según su director, sigue la estela de sus trabajos anteriores. Declaró que tenía mucho tiempo que quería visitar a Sarajevo. Dice que se siente honrado por este reconocimiento y muy emocionado de compartir Ceniza en la Boca, añadiendo sin ocultar la ilusión que le produce participar en un certamen que, a pesar de su tamaño, se ha ganado un lugar destacado en el circuito de festivales europeos gracias a su capacidad para mezclar el cine de autor con las producciones más comerciales y por su compromiso con la memoria histórica de los Balcanes. En otro orden, la Mostra de Venecia dio a conocer un grupo grande de producciones, sus selecciones oficiales para la edición número 83, que será del 2 al 12 de septiembre. La presencia del cine iberoamericano será importante. La Mostra contará con el estreno de Bunker, así se titula esta coproducción franco-española, Bunker, dirigida por Florian Zeller, que protagonizan Penélope Cruz y su esposo Javier Bardem, así como la última realización del mexicano Gael García Bernal, que se llama Hombre al Agua. También el chileno-argentino Marco Bequis va a estrenar Ritorno a Buenos Aires, una coproducción entre Italia y Brasil, y el argentino Mario Ginás estrenará en el apartado de documentales Fuera de Concurso, su homenaje a la obra y la vida del escritor argentino, el escritor porteño Jorge Luis Borges. La música la pone ahora, ahí está, de la película Rocky, la original de Bill Conti, Gonna Fly Now.

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3: Llega la hora de darle un vistazo al mundo de la pantalla chica.
4: Vamos a hablar de alguien que no hemos mencionado en el día de hoy, que es Netflix. Ahora ella te lo puede ver, aunque fue en el día de ayer, el WWE SummerSlam. Dilo en inglés tú.
3: Sí, la WWE SummerSlam.
4: Eso era un evento en vivo, pero ellos lo dejan ahí colgado. Ahora, el día 4 de agosto, viene la segunda temporada de Corazones Rebeldes. El día 5 del mes de agosto viene la parte 2 de 100 años de soledad. El 6, Mi vida con los chicos Walter. Esta es una serie que va por la tercera temporada. También en esta semana próxima, Muertos SL.
3: Como si fuera una compañía.
4: La temporada...
3: Muertos SL.
4: La temporada 4 y la final, ¿eh? Ya. Entonces, ya un poco más hacia allá, en la parte de lo que son las temporadas, Outer Banks, en la temporada 5 y la final también. En la parte de los documentales, Mourinho.
3: Sí.
4: Mourinho
3: es un dirigente de fútbol.
4: Imagínense, pero como que un poco tarde. Bueno, pero que la gente ya sabe la fiebre de fútbol. Es una miniserie documental. También viene Partido del Campo de los Sueños de la MLB.
3: Sí, Minnesota Twins. Eso es que se celebra en un estadio pequeño, uh-huh, un partido de béisbol de Grandes Ligas, que se hizo una película, la película de Fields of Dreams, Campos de Sueños, que protagoniza Kevin Costner. Y entonces ese partido lo va a transmitir Netflix en vivo.
4: O sea que a quienes sean amantes de eso, ya ustedes saben, tenganlo pendiente. Entonces también viene Susurran tu Nombre. Esa está protagonizada por Robert De Niro y trata sobre al desaparecer un hijo. Un padre viudo pide ayuda a su distanciado padre de por sí, que es un inspector jubilado que encarceló por años a un azaroso. Entonces, él de una vez dice, espérate, porque se desapareció el nieto de fulano. Busquen a Mengano. Sí. Y Mengano, pero es que yo no sé de hecho, yo no sé de eso, pero para que ustedes sepan, está a cargo del director James Ashcroft. Está Robert De Niro, Adam Scott, super ultra mega bello, y Michelle Monaghan. Hay pocas cosas con Robert De Niro que sean malas. Mm-hmm. Así que ténganlo ahí pendiente, que eso se va a estrenar ahora en agosto. Dele da, Charles.
5: My name is David Burroughs. I'm currently serving the life sentence for killing my little boy.
3: Bueno, ya estamos escuchando algo de la serie que le ha encantado a Bezabé. I Will Find You.
4: Primero, yo no sé qué es lo que...
3: Te encontraré.
4: Sí,
3: yo la vi la serie.
4: Ay, buenísimo.
3: Yo la vi. Bueno, señores, esta serie acaba de entrar al top 10, a la lista de las 10 series más vistas en idioma inglés, claro está. En lo que es una adaptación de la novela de Harlan Coben, que acaba de ocupar ahora el puesto número 10. A nivel mundial, ¿cuántas personas, cuántos millones de views tiene esta serie? 102 millones, señores. Es una serie limitada, lo que significa que no tiene de que primera temporada, segunda, no. Esto es así ya. Entonces, esta historia de que el tipo
4: y
3: está preso.
4: Es limitado también.
3: Exacto. Entonces está Sam Worthington, también Brett Lauer.
4: cumpleaños hoy.
3: En el que el personaje de Worthington, que es David Burroughs, pues se escapa de prisión después de enterarse de que su hijo, por el que él estaba condenado, de que supuestamente lo había matado con un bate, no, el niño sigue vivo. En apenas 39 días ha entrado, después que se colgó, a los 39 días ya entró al listado de las 10 series en idioma inglés más vistas de la plataforma streaming. Bueno, la semana pasada, 7.3 millones de views. La semana pasada solamente 7.3 millones de views. Entonces, es la primera serie en idioma inglés que pasa 5 semanas en el puesto número 1 desde que la temporada 2 de Wednesday, es decir, Merlina, en septiembre del año pasado, pues estuvo encabezando los listados. I Will Find You, o Te Encontraré, es la segunda serie basada en un libro de el autor Harlan Coben. Bueno, la anterior fue Fool Me Once, que también se coló en la segunda serie basada en un libro de Coben, que se cuela en ese listado de las 10 primeras. De manera que va muy bien esta serie, que mantiene a la gente. Desde que la gente ve el primer capítulo, se engancha ahí y no quiere soltarla hasta que termina. En otro orden, bueno, Prime Video, Amazon Prime Video, está preparando una serie documental sobre el triunfo de la selección española ahora hace poco en el Mundial de Fútbol. El triunfo de España en este Mundial se convertirá en una serie documental luego del acuerdo de la Real Federación Española de Fútbol y Prime Video. Serán 4 capítulos que repasarán el recorrido de La Roja, así es que le llaman, el equipo español La Roja, durante el torneo disputado en Estados Unidos, México y Canadá. La serie llegará a la plataforma en diciembre de este año y estará disponible en más de 200 países. La producción, en colaboración con Telefónica Broadcast Services, incluirá imágenes inéditas y testimonios de los 26 jugadores y del cuerpo técnico. El anuncio oficial, difundido a través de las redes sociales de la selección, confirmó que los 4 episodios estarán disponibles a finales de este año 2026. Los espectadores tendrán acceso a momentos únicos que explican el triunfo de un grupo de 26 jugadores y un cuerpo técnico que durante 52 días se comportaron como una familia. Esfuerzo, risas, complicidad, momentos de tensión y exigencia. La docuserie ofrece espectáculo, entretenimiento y cercanía para comprender las claves de un éxito construido sobre el instinto competitivo y el impulso incesante por mejorar de un equipo que será recordado por el qué y sobre todo por el cómo. A propósito de esa vez,
4: dime,
3: dicen como que el señor Infantino, que es el presidente de la FIFA,
4: sí, yo sé,
3: quiere venderle eso a Donald Trump.
4: Se parece, tú sabes, ay, él tenía hoy un chulimameo con Donald Trump. Ah, él sí. Se parece a Jeff Bezos.
3: Ah, sí.
4: Sí, pero ese tipo está súper acabado. Tú no sabes cuántos años que tiene Infantino, pero yo soy más vieja que él.
3: Pero ¿cómo va a ser?
4: Para que sepa, te voy a decir a mí. Yo me sorprendí.
3: Infantino se clava un dinero al año.
4: Bueno, él se podrá clavar un dinero, pero incluyendo 56 años, Carlos, bueno, yo tengo 57.
3: Déjame ver cuál pero es mira, el salario ahí, Carlos, anual de ese señor.
4: Él nació el mismo día de mi mamá, un 23 de marzo. Ese señor parece mi papá. Mi papá, Carlos. O sea, tú no le metes la cara a ese hombre.
3: Sí, él se...
4: Es lo único que tiene dinero.
3: Él se gana 6 millones
4: mira, Carlos,
3: de dólares.
4: Esa es la cara... Mickey, ven a ver, por sí, favor. Sí, pero está bien. Pero esa es la cara de un hombre de 56 años, no, super ultra mega multimillonario. Dime. Mickey, pero tú que eres un abrazo y un arrancado, ¿te ves mejor que él?
3: Bueno, Mickey, vámonos a la película Boulder Hand, película que también protagoniza Kevin Costner. Recuerden, es una película sobre peloteros que están en ligas menores, en AAA. De esa película vamos con John Fogerty, el que era líder de Creedence Clearwater Revival, y nos vamos con Centerfield.

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4: Estábamos en el segmento anterior hablando de Infantino. Yo acá, lo que a mí no me gustan los calos, pero uno puede su decepción.
5: ¿Qué pasa, Siona?
4: Ustedes saben que hablando de excepciones, de excepciones, cuando Catherine Zeta-Jones se tiró a su viejo arriba.
5: Ahora tú vas a cargar con eso.
4: A Michael Douglas. A él, ella tiene una cláusula que si él era en los primeros años, si se divorciaban en tantos años, le tenía que dar, eran 3 millones. Y él le dijo, no, yo te voy a dar el doble.
5: ¿Cómo?
4: A lo largo de estos años de casado, ella ha ganado 670 millones de dólares. ¿Ok? Ella.
5: ¿Qué?
4: Ella recibe 28 millones cada año por seguir casada con él.
5: Dios mío.
4: Aunque todavía hay dos cláusulas que podrían cambiar eso. Y esto racabaca de aquí con una exigencia. Dijo Russell, Kurt Russell, que ustedes saben que también es un loco malo de bañarse. Él hizo unos humildes comentarios con los cuales yo estoy de acuerdo. El actor afirma que los niños no deberían estar expuestos a contenido animado con temática LGBTHIJKLFM+, que la crianza debe centrarse en valores. Que ese asunto de que tú estás diciendo que un muchacho viene con una falda y tú se lo aplaudes y empieza a apoyarlo, que no, que eso no está bien. En otro orden.
5: Vaya, quítese esa falda.
4: A ver, quedándonos con los matrimonios que está medio arreglado. Dolph Lundgren. Ese, tú no lo conoces a ese. Ese es un actor que él no es americano.
5: Claro, yo
4: dudo
5: que sí.
4: Es americano.
5: La gente lo conoció, pues, por una de las películas de Rocky. ¿Cuál?
4: Sí, porque él tiene la cara de malo. Él tiene una cara muy europea. Mira, ¿de dónde es ese tipo?
5: Él ha venido al país, creo que fue.
4: También. Pues yo no me lo he encontrado en la zona colonial.
5: No, al este.
4: Bueno, pues la cuestión es, la zona colonial queda para la parte este del país. Él, oiga, que la mujer le cobraba una tarifa por infidelidad de $60,000 al mes. Me dijo, pero ven para acá, que aquí va a ser buen menos, y te lo aguantaba igualito, para que él pudiera tener aventuras en paz.
5: Oh.
4: Pero mientras más él la engañaba, ella más dinero gastaba. Ella agarraba, se compraba un Ferrari, se compraba relojes de lujo, bueno, muchísimas cosas. Entonces, ella lo que hacía era que volteaba la cara y él seguía haciendo lo que le daba la gana. Pero, ¿qué pasa? Que ese arreglo silencioso terminó golpeando sus finanzas durante esa etapa de su vida. Y él dijo, vamos a dejar esto, porque yo no me voy a arreglar y tú tampoco.
5: Bueno, ahorita mencionábamos la película Drive del 2011. Que escuchamos un trocito ahí de ella, que protagoniza Ryan Gosling. Pero vaya usted a saber qué coincidencia. Ahora nos llega a saber la información de que murió a los 50 años en su casa de París. Ajá. El DJ francés Kavinsky.
4: Wow.
5: Conocido por temas como Night Call, de la banda sonora de la película Drive.
4: Wow.
5: Aparentemente él sufrió un accidente cerebrovascular porque tenía varios días con dolores de cabeza.
4: Y nadie lo llevó al médico, ese hombre, le llaman al 911.
5: El pobre fue encontrado, repito, muerto en su residencia, en su casa en París, con apenas 50 años de edad. Bueno, el estreno de este fin de semana es Spider-Man, el hombre araña, un nuevo día. Se estima que en Estados Unidos el estreno podría recaudar este fin de semana entre 200 60 y 280 millones de dólares en 4.300 salas de Norteamérica, lo que significa que podría convertirse en uno de los más grandes estrenos en toda la historia. Recuerden que el primer fin de semana, todo lo que se recauda en el primer fin de semana de una película que se estrena, todo va al estudio que lo financió. Porque a partir de ahí, el segundo fin de semana, tercero, cuarto, ya va aumentando el porcentaje que reciben las salas de cine. Las proyecciones han estado subiendo en los últimos días y hay muchos observadores de la industria que sugieren que podría arrancar hasta con 300 millones de dólares. Que eso no está fuera de lo posible, ¿eh? Sony, el estudio que la produce, a Spider-Man, a Brand New Day, está un poquito más conservador. Dice, no, no, creemos que podría recaudar entre 190 a 195 millones de dólares. Vamos a ver qué pasa. No hay tantos estrenos que puedan producir 200 millones de dólares en su primer fin de semana. Que por cierto, ya la Odisea pasó de los 600 millones de dólares. Pero va ahora a su tercer fin de semana. Entonces, se proyecta que en la taquilla internacional, Spider-Man, Un Nuevo Día, podría recaudar por lo menos 275 millones de dólares a 300 millones de dólares. Mickey, déjame escuchar algo precisamente de Spider-Man, Un Nuevo Día.
6: What is happening to me?
7: Did you miss me, Spidey?
6: I'm losing my mind. I am totally out of control. I gotta fix whatever this is right now.
8: Final semester, MIT.
5: Spider-Man, Un Nuevo Día. Bueno, ¿de qué trata? Han pasado 4 años desde los eventos del anterior No Way Home y Peter ahora es un adulto que vive completamente solo, luego de haberse borrado voluntariamente de la vida y los recuerdos de quienes ama. Mientras combate el crimen en una ciudad de Nueva York que ya no conoce su nombre, se ha dedicado por completo a proteger su ciudad. Un Spider-Man de tiempo completo. Pero a medida que las exigencias sobre él aumentan, la presión provoca una sorprendente evolución física que amenaza su propia existencia.
4: ¿En este caso?
5: Al mismo tiempo, no sé si se tiró el lazo al cuello.
4: Porque eso sí de estrés, compadre.
5: Al mismo tiempo, un extraño patrón de crímenes comienza a surgir, dando origen a una de las amenazas más poderosas a la que se ha enfrentado. Dirige Destin Daniel Cretton, protagonizan Tom Holland, Zendaya, Sadie Sink, a ver qué más, alguno. Mark Ruffalo, que esté con la señora puertorriqueña Lisa Colón Sayas, a ver quién más. Bueno, mucha gente trabaja ahí. Ya está bien, vamos a dejarla. Rosario Dawson también. Déjame escuchar, Mickey, algo. Una película interesante de Brasil que se va a colocar mañana lunes en los llamados Lunes Retro, que es Ciudad de Dios.
9: Na cidade de Deus, se correr o bicho pega, e se ficar o bicho come. E sempre foi assim, desde que eu era criança.
5: Ciudad de Dios está ambientada en las favelas de Río de Janeiro. Los caminos de dos niños se entrecruzan cuando uno lucha por convertirse en fotógrafo y el otro en un capo. La dirección es de Fernando Meireles con la producción de Walter Salles. Y bueno, una gran cantidad de productores. Reparto lo encabeza Alexandre Rodríguez, Leandro Firmino y Felipe Hagensen. Y finalmente decir que para el lunes de arriba, el lunes 10 de agosto, viene Diarios de Motocicleta, interpretado el papel de el líder, bueno, esa figura de la política cubana, Che Guevara, Gael García Bernal, en Diarios de Motocicleta, año 1952, con la dirección de Walter Salles, y nosotros nos vamos ya.
4: Oigan, este muchacho Kavinsky todavía no cumplía 50 años, el 31 de julio. O sea que él estaba como la canción de Sabina. Y si te vas, me voy por los tejados como un gato sin dueño, perdido en el pañuelo de amargura. Así vivo, el que vive solo, así es que lo encuentran.
5: Explotado.
4: Explotado por el bajo, claro. Porque usted, la gente no tiene que vivir sola, así, como la mala red. Este super programa llegó a ustedes hoy. 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Charles.
5: Bueno, los dejamos con la música de Weeknd, The Weeknd, el canadiense de origen etíope, con este Blinding Lights.

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7: Gentiles amigos, ¿Qué tal?
8: Ah, bueno. Él el viernes dijo ¿qué tal? Y ahora dijo ¿qué tal? Ok. Mañana es lunes, pero dilo como es, vamos.
7: Gentiles amigos, ¿Qué tal?
8: Muy buenas tardes tengan todos. Hola, Pedro.
7: Hola, Carlotti, ¿cómo tú estás en estos días de la calor?
8: La calor.
7: ¿Se puede decir la calor o el calor? Está aprobado por la Real Academia.
8: No me digas. Sí. Ahí lo que hay es un grupo de gente sin vergüenza apoyando la vagabundería de todo el que se le da con inventarse una palabra nueva. Entonces, por eso fue que me dijeron el otro día, la calor, que sí, que yo dije, ¿cómo así? Y entonces, qué bueno que me lo aclaraste porque para mí eso era un adefesio. Pero bien, si usted dice que es así, yo le creo porque usted es la sapiencia hecha gente.

0: y síganos y hagan crecer ese número. Porque así yo digo, ay, no, la semana que viene digo, no, no, eran 623, eran 800 o no sé cuánto. Vamos a ver, vamos a darle por ahí a la cosa. Yo sé que no publicamos mucho, pero vamos a unir esfuerzos. Miki y yo vamos a trabajar en eso. Vamos a escogerle canciones cada semana. Vamos a pedirle su opinión. Vamos a incluir a los 91 Babies y todo eso. Así es que, nada.
1: Recuerden que también por Instagram, en arroba Carlota y Peralta, se pueden comunicar con nosotros. Ajá. Funciona para nosotros dos.
0: Sí, y la de Miki, arroba Miki Cruz 01. Miki Cruz 01, que tiene un gran engagement. Él no tiene tantos seguidores, pero sus seguidores son fieles y siempre le responden a todo lo que él publica. Entonces, vamos a iniciar este Locos por los Clásicos con Billy Ocean y la canción que fue la última de tres números uno que tuvo el artista en los 80. Aquí está, Get Out of My Dreams, Get Into My Car.

0: Súper hermosísimo este clásico con la agrupación Heart. Es un tema que no fue escrito por las hermanas Wilson, pero sí por los fantásticos Billy Steinberg y Tom Kelly, que han escrito muchísimos temas para chicas o bandas de chicas. Ann y Nancy Wilson son increíbles intérpretes, aunque ya están lamentablemente retiradas. Qué pena.
1: Y aquí está una canción del ya desaparecido y gran artista que fue para nosotros Robert Palmer. Es una canción de este cantante británico de su álbum de 1988. Y con esta canción sucedieron muchas discusiones por el formato musical que tiene. La clasificaron como Heavy Nova. Es un tema de rock, pero con tempo de hard rock y guitarras de heavy metal. Según la crítica, el cantante aseguró que se demoró 3 años en escribirla porque él tampoco encontraba el hook adecuado para enganchar esta canción, que finalmente fue un super éxito, tanto en la música como en los videos. Simple Resistible.

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0: Ahí estaba como medio carnavalesco, era Barry Manilow con Copacabana, fue número 8 en los Estados Unidos. Esta canción está basada en una historia de amor entre Her name was Lola, Lola, y He was a short girl, y Tony, en un nightclub en Nueva York que sí existía y que luego, como predijo la canción, se convirtió en una disco.
1: La siguiente canción tiene un secreto que puede gustarle a mí, que es el que maneja el sonido aquí. Es conocida por su uso en la prueba de varios esquemas de compresión digital durante el desarrollo del MP3, lo que le valió a su intérprete el título de Madre del MP3. Estamos hablando de Susan Vega, Tom's Diner, de su inspiración.

0: Ahí estaban The Pretenders con una canción que me eriza la piel cada vez que la escucho. Espero que ustedes la hayan disfrutado tanto como yo. Ay, sí. Para que vean cómo una cosa lleva a la otra, Pedro. Hablé hace unos minutos solamente de Billy Steinberg y Tom Kelly, que escribieron el tema Alone para Heart. Y ahora, viendo más información interesante de este tema, algo que no habíamos compartido antes, y es que Chrissy Hynde, la vocalista de Pretenders, también escribió este tema con ellos, hermosísimo y disfrutándolo desde 1994. No sé si tú conoces que hay una versión también con Rod Stewart. Yo creo que te lo he dicho antes, pero sí, te la puedo mandar para que la oigas. Muy lindo.
1: Ah, bueno, es que Rod Stewart hizo un álbum de
0: The American
1: de
0: Songbook. Sí,
1: sí, uh-huh. Ahora recuerdo. Es así. Bueno, hay una champola bien fría en la nevera que nos trajo mi tío. Vamos a disfrutarla en un segundo. No se vayan.
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0: Esta es La 91 FM. Gracias por acompañarnos como cada domingo en esta locura. Somos Pedro María Santana y Carlotti Peralta y junto a ustedes estamos Locos por los clásicos. Yo no sé por qué Pedro, yo siento que Pedro está como escondido, como no sé, guardado, para que no lo escuchen. Está así, locos por los clásicos. Soy yo la que me escondo a veces cuando estoy en España para poder hacer el programa. En los teléfonos está Fangio, 809-562-1091, 809-210-91. Y en nuestras cuentas en Instagram, @ los locos por los clásicos. Vamos a seguir poniendo más gente en esa cuenta porque vienen más conciertos y, por supuesto, más concursos por ahí.
1: Y nos vamos ahora con una bienvenida petición. Y la petición es nada menos de la propia Carlotti. En esta versión de Baker Street, con la agrupación Undercover, que la sonamos muchísimo aquí, gracias a Dios que ya no eran discos y no se rayaban. Disfruten de esta versión de Baker Street, que alcanzó el puesto número 2 en las listas británicas.

0: Ese era el tema Lessons in Love con Level 42, que fue el segundo sencillo más vendido en Europa en 1986. Y yo sé que todos me van a decir, el tema es de 1987, pero fue en 1986 donde se popularizó en el resto de Europa y alcanzó el número uno, el primer lugar en 8 países. Pero no lo alcanzó ni en el Reino Unido, donde se popularizó después y cruzó el Atlántico en 1987, donde alcanzó el puesto número 12.
1: Y del Reino Unido nos vamos volando hacia Australia para darnos un chin de Air Supply, que nunca se quedan por aquí, están siempre en el vecindario. Y cuando estamos grabando, de una vez lo aprovechan y vienen. Creo que esta es la semana número 826 que lo sonamos. Vamos a disfrutarlo. Escuchamos una de las canciones de ellos que más han salido en películas. Curiosamente, casi siempre la usan en escenas graciosas y en comedias. Es All Out of Love.

0: Ese era el dúo pop británico Climie Fisher, que segurito que muchos de ustedes pensaron, como yo, mucho tiempo, que se llamaba así un cantante o un grupo, pero era como la semana pasada, creo que fue, o la antes pasada, que sonamos a Danny Wilson, que también eran dos personas y no una, y esa era una agrupación, un dueto también. Qué hermosa canción, me recuerda a mi adolescencia, en esos días en que uno lloraba por la mínima cosa, y yo que soy una llorona, ya saben, era Love Changes Everything.
1: Y mientras Carlotti recuerda aquella época cuando ella era la llorona, vamos a hacer una pausa y volvemos en breve con más de estos
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0: Dios se mueve en formas misteriosas. Si usted lo duda, solo siéntese y piense en todo lo que pasa a su alrededor. Ahí estaba YouTube con ese Mysterious Ways del año 1991.
1: Esta canción fue grabada originalmente por el grupo The Chillies, por allá cuando Carlotti todavía podía usar minifalda. El producto fue lanzado como sencillo en Bruce Records y fue incluida en el álbum del grupo de 1972,
0: Pedro,
1: El Lonely Man.
0: Déjame buscar, ¿de qué año?
1: Fue el primer y único número uno de los Chillies. Bueno, pues fue revivida nuevamente de una manera muy preciosa, manera destacada, en 1990 por Paul Young, en su álbum Other Voice. Se convirtió en un éxito pop en Estados Unidos, alcanzando el lugar número 10, y en Canadá fue número 4. También fue un gran éxito contemporáneo para adultos, alcanzando el número 1 en las listas de música contemporánea para adultos de Estados Unidos y Canadá. Hablamos de, como les dije, este hermoso y suave esta interpretación que nos hace Paul Young, Oh Girl.

0: canción, dime quién la encontraba, pero ahí está. Y sé que devolvimos al reguero de locos para la juventud. Era Cool It Now con New Edition, número 4 en los Estados Unidos.
1: Una pausita y volvemos con la segunda mitad de estos
0: Locos por los Clásicos.
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1: Esta es la 91 FM. Somos Carlotti Peralta y Pedro María Santana y junto a ustedes estamos
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1: Para sus peticiones y muestras de cariño, llamen a Fangio, que le está esperando sus llamadas en el 809-562-1091, el 809-210-91 y el 1-800-481-1459 desde cualquier lugar del mundo o del espacio. Ok, había un grupo de personas que ya estaban seteadas para escuchar este programa cuando despegaron en el cohete que tuvo tanto problema para despegar, pero por fin despegó en ese viaje. ¿Te gustaría viajar en un cohete de eso?
0: No.
1: Correcto.
0: No. No. En lo absoluto. Nada que buscar fuera de la atmósfera. Ya me dio mucho trabajo subirme a un avión. O sea que ya, vamos a dejarlo ahí, en avión. Bien. Recuerden seguirnos en @loslocosporlosclásicos. Vámonos con un home run ahora mismo. Bien atrás con esta petición a cargo de Lou Rawls, la voz de terciopelo, le decían. Era así, ¿verdad, Pedro?
1: Sí.
0: Ok. Con You'll Never Find Another.

0: Ahí estábamos escuchando el clásico Sweet Thing de Eurythmics, que tiene una historia bien simpática. Y es que ellos, sin saberlo, todavía no tenían lista ni siquiera la idea de cómo iba a ser la canción. Ya tenían el sonido de la batería que se escucha ahí. Y fueron madurando ese sonido. Y cuando la cantante estrella escuchó cómo estaba quedando eso, Sí, vamos a ponerlo eso en una canción que tú tienes a mano ahí. Entonces hicieron el Sweet Dream.
1: Qué bien. Vamos a dar un saltito a los 90 para sonar una de las 91 Babies Songs. Como diría Betsabe, I don't wanna miss a thing. Y como diría Carlos, I don't wanna miss a thing, con Aerosmith.

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7: And now, it's Mickey's time. 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
8: Mickey's time. 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

0: Chacalote.
1: ¡Ay!
0: ¡Vámonos de fiesta!
1: What's the party? Spoiler.
0: Chacalote, como nos vamos de fiesta, uh-huh, hay que saber dónde es la fiesta.
1: Yeah.
0: Where the party es una canción de Madonna incluida en su álbum True Blue.
1: Ah, ya.
0: De 1986. Fue escrita por Madonna, Patrick Leonard y Stephen Bray. Y aunque nunca se lanzó como sencillo oficial del álbum, se convirtió en una favorita de los fans por su energía dance pop. El tema destaca por su energía, como acabo de decir, óptima y un mensaje centrado en deshacerse del estrés laboral acumulado durante la semana para disfrutar el fin de semana.
1: That's why I like it. That's why esa es otra canción.
0: Sí. Al inicio de la pista, la reina del pop responde directamente a la pregunta del título, señalando varias ciudades y lugares de fiestas icónicos. Estamos hablando de Chicago, Miami, Nueva York, Puerto Rico y, ¿por qué no también añadirle la República Dominicana?
1: Santo Domingo.
0: Entonces, Carlotti y Madonna con ¿dónde la fiesta?

0: Cuéntamelo, Mickey, ¿con qué seguimos? ¿Seguimos de fiesta?
1: Sí, seguimos de fiesta, Carlotti. Ahora es, ¿sabes que todas las fiestas siempre son en las noches?
0: ¡Yay!
1: Al ritmo de la noche.
0: Sí.
1: Entonces, seguimos con Rhythm of the Night, que fue el mayor éxito de The Barge.
0: Yeah. ¿Eh? Bueno,
1: Lanzado en 1985 como el sencillo principal del álbum del mismo nombre. La canción fue escrita por Diane Warren y producida por Richard Perry. Alcanzó el puesto número 3 de la 100 caliente en Estados Unidos y se convirtió en un clásico pop R&B de los años 80.
0: No, que cuando mencionaste a Diane Warren, dije, que, pero ¿cómo pica Diane Warren?
1: Ya lo sabes.
0: Óyeme,
1: además,
0: prolífera sí es.
1: Además, formó parte de la banda sonora de la película The Last Dragon. Más de 4 décadas después, Ritmo de la Noche, quien lo cantó
0: Pedro,
1: en español.
0: Creo que fue la Sophie.
1: Sí, sí, sí. Sigue siendo un clásico.
0: Ah, Pedro confirma, Pedro. Fue
2: sigue
0: la Sophie.
2: Cierto.
0: Ah,
2: sí.
0: Perfecto. Ahí está. La Sophie en español.
1: Entonces sigue siendo un clásico indispensable en las fiestas ochenteras. Su ritmo contagioso, su estribillo inolvidable, la ha mantenido vigente en películas comerciales, programas de televisión y recopilaciones de grandes éxitos de los 80s. Rhythm of the Night, The Barge.

0: Después que averiguamos, Carlotti, dónde era la fiesta, a qué hora en la noche, ahora es que comienza la.
1: Yeah.
0: Que comienza la fiesta.
1: A ver.
0: Get the Party Started es una de las canciones más icónicas de la cantante estadounidense Pink, lanzada el 16 de octubre del 2001 como el primer sencillo de su exitoso álbum de estudio Misunderstood. El tema se convirtió rápidamente en un fenómeno global, alcanzando los primeros puestos de las listas de popularidad de todo el mundo y considerándose como el himno indispensable de la música dance y pop de los años 2000. La letra describe la llegada de una mujer, ¡wepa!
1: ¡Yay!
0: Segura de sí misma, que está lista para animar cualquier fiesta. No cuenta una historia compleja, más bien transmite una actitud de confianza, diversión y alegría, como la frase de I'm coming up, so you better get this party started. Ya voy.
1: I'm coming up.
0: Ajá. Entonces, ya voy. Así que será mejor que empiece la fiesta. Se convirtió en un himno para celebraciones, eventos deportivos y party. Get the party started con Pink.

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4: Gracias, Locos, por su compañía. Somos Carlotti Peralta y Pedro María Santana, y junto a ustedes estamos
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4: Fangio sigue esperando sus llamadas a los teléfonos 809-562-1091, 809-210-91. Y nosotros esperamos sus mensajes en nuestras cuentas en Instagram, arroba Carlotti Peralta y arroba Los Locos por los Clásicos.
6: Pedro, hoy quiero tomarme este momento para recordar con mucho cariño y respeto a dos hombres que nacieron los dos primeros días de agosto y el destino los unió, el trabajo los forjó y son los creadores de la 91. Ayer fue el natalicio de Don Teo Veras, el número 76, y hoy 2 de agosto es el natalicio de José Bonilla, que también nos dejó a destiempo hace... Creo que hace un par de años. El tiempo está pasando tan rápido que y parece tan mentira que ninguno de los dos esté, que como que uno no sabe cómo me estoy poniendo emocional. Pero para mí, ambos crearon una sinergia única y nos unieron por tanto tiempo como una gran familia de la cual muchos de nosotros formamos ya por más de 3 décadas. Dedicarles una canción que les gustara a los dos creo que es un poco difícil, pero con esta canción, que es una petición de ustedes, queremos recordarlos con cariño y con respeto. No tiene ningún mensaje para ellos. Para mí, ellos siempre serán el señor Veras y el señor Bonilla. Siempre. Aquí está Alan Parsons Project con Eye in the Sky.

0: Ese era Hathaway con What is Love. Tú sabes, esa es la que se me va a pegar la semana entera. Un himno romántico y bailable de los años 90.
1: Con tristeza recibimos la noticia de que Carly Simon fue diagnosticada con la enfermedad de Parkinson y recientemente fue tratada por cáncer de piel. Así lo compartió la cantante en un comunicado. Decía, tantas personas me han escrito amablemente preguntando por mi relativo silencio, preguntando cómo estoy y qué he estado haciendo. La verdad es que he estado aprendiendo a vivir con la enfermedad de Parkinson, decía el comunicado de Carly Simon el pasado lunes. Aquí estamos, pues, listos a escuchar Nobody Does Is Better.

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